cierras tus ojos y empiezas a platicar con Dios. Yo no sé por qué situación estás viviendo, cuál sea la necesidad de tu corazón, pero Dios sí conoce tu corazón y lo que tú necesitas. La respuesta a todos tus anhelos, a cualquier problema que tengas, es Dios.